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Bueno, sí, señoras y señores, para arrancar en fa, aquí vamos a presentarles el álbum monumental Las Estrellas de Tamayo. Se complace en presentarles a la agrupación Los Excelentísimos Excelentes.

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0: Aló.
1: Buenas. Quisiera hablar con Alfredito.
0: Aquí le habla Alfredito. ¿En qué le puedo servir?
1: Estoy llamando para decirle que este es el retorno del tío Caimán y que se prepare.

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